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1: Una emisora de Todelar, la dirige Checho Cano, la conduce John Jairo Muñoz. A partir de este momento estaremos con buena música en este segundo día del mes de mayo, hoy sábado, 10 de la mañana, 7 minutos en Colombia. Revive el espíritu de los 80, es la ochentera 91.9.

0: Dos vocalistas femeninas tuvo la agrupación Fleetwood Mac, Stevie Nicks y Christine McVie. Ella es Christine y la canción Little Lies.
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0: Recuerden que los días de semana, desde las 6:30, Mauricio Pérez está presentándoles la agenda con datos importantes, entre otros hechos históricos de la música. Bueno, hoy es 2 de mayo. Vamos a ver qué pasó un 2 de mayo. Siguiendo al maestro Mauricio Pérez con datos importantes en la música. Resulta que el 2 de mayo de 2004, los lectores de la revista Total Guitar, una publicación británica especializada en guitarra, votaron la canción Sweet Child O' Mine de Guns N' Roses como la canción con el mejor riff de todos los tiempos. Más de 2.000 lectores participaron en la encuesta. El famoso riff de apertura de Slash, ese arpegio icónico de re mayor, ganó con un amplio margen, recibiendo alrededor del 36% de los votos entre los 2.000 lectores que participaron de la encuesta. La clasificación fue: número 10, Paranoid de Black Sabbath; número 9, Voodoo Child de Jimi Hendrix; 8, Back in Black de AC/DC; 7, Master of Puppets de Metallica; 6, Layla de Derek and the Dominos; 5, Enter Sandman de Metallica; 4, Smoke on the Water de Deep Purple; 3, Whole Lotta Love de Led Zeppelin; 2, Smells Like Teen Spirit de Nirvana. Y la canción que ganó con el mejor riff de guitarra para Sweet Child O' Mine. La noticia, pues, fue cubierta por la BBC y otros medios, lo que generó algo de debate. Como suele pasar con este tipo de encuestas subjetivas, algunos fanáticos y críticos señalaron que, aunque el riff de Sweet Child O' Mine es inolvidable y muy accesible, otros como Smoke on the Water o Paranoid son más fundacionales en la historia del rock. El editor de Total Guitar en ese momento, Scott Rowley, comentó que para una nueva generación de guitarristas, Guns N' Roses resultaban más emocionantes que incluso los Sex Pistols. Bueno, ¿y qué es un riff? Un riff es una frase musical corta, repetitiva y muy característica, generalmente de uno a dos compases, que suele tocarse en la guitarra, aunque puede ser en bajo, piano u otro instrumento. Funciona como un gancho que define el sonido de la canción, se repite a lo largo de ella y es fácil de reconocer. Es repetitivo, suele ser rítmico y melódico. Se diferencia del solo de guitarra, porque el solo es más largo, improvisado y no se repite necesariamente. Eso les cuento. ¿Quién ganó? ¿Qué ganó? ¿O cuál canción ganó más bien? Esta, con el riff de guitarra más importante elaborado por Slash en Sweet Child O' Mine de Guns N' Roses.

0: Rock Me Amadeus, Méseme Amadeus, Falco.
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0: lo que sucedió un 2 de mayo. 2 de mayo, hace 39 años. Listado Hot 100 de Billboard, era sábado, un día como hoy. Las cinco canciones más importantes en Billboard. Lugar número 5 con Prince, Sign of the Times. La canción número 4 para Madonna. Time. Y La Isla Bonita estaba en ascenso. Subía del puesto número 7.
1: ¿Cómo podría ser?
0: Pero finalmente no alcanzó el número 1, como era costumbre en Madonna por esa época. Last night I dreamt of San Pedro. La canción número 3 descendía una posición. Don't Dream It's Over, The Crowded House. La canción número 2. I'm Looking for a New Love. Subía dos posiciones con Jody Watley. Comenzó su carrera en Shalamar como vocalista. Una banda de música disco de los años 70. Y en los 80 se lanzó como solista. Looking for a New Love. Buscando un nuevo amor. Y en una fecha como hoy, 2 de mayo de 1987. La banda británica The Cutting Crew alcanza el primer lugar en el listado Hot 100 de Billboard. Y allí permanecería 2 semanas. La canción sube desde el puesto número 5 hasta el primer lugar.

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2: Gracias, Checho Jano. Checho Jano está de 10 de la mañana a 1 de la tarde. De regreso al futuro. Hoy sábado 2 de mayo. Hoy está de cumpleaños uno de los grandes, el señor Lou Gramm. Nació como Louis Andrew Grammatico el 2 de mayo de 1950 en Rochester, Nueva York. Es cofundador de Foreigner. Comenzó su carrera musical en su adolescencia en bandas locales de Rochester como Black Sheep. En el 76 se unió a Mick Jones para formar Foreigner. Su voz potente y distintiva definió éxitos como, bueno, tantísimos como Feels Like the First Time, Cold As I, Hot Blooded, Jukebox Hero, Urgent, Waiting for a Girl Like You, I Want to Know What Love Is, Blue Moon.

de Blue Day. Son tantos los temas, los éxitos de Lou Gramm con Foreigner. Estuvo en la banda del 76 al 90 con una pausa y regresó brevemente en los 90. En el 97 superó un tumor cerebral benigno que requirió una cirugía de 19 horas. Afectó su glándula pituitaria, causó ganancia de peso temporal y problemas de memoria a corto plazo, pero se recuperó y volvió a los escenarios. Foreigner ingresó al Rock and Roll Hall of Fame en 2024 junto, obviamente, con Lou Gramm, quien a la vez ha sido inducido al Songwriters Hall of Fame, el Hall de la Fama de los compositores. Foreigner ha logrado vender más de 80 millones de álbumes. A los 76 años, Lou Gramm se encuentra en buena forma para continuar con su carrera. Está activo, lanzó el álbum Release en marzo, hace menos de 2 meses. Anunció giras por Estados Unidos con The Lou Gramm All Stars, que las empezará en este mes de mayo. Y ha expresado que 2026 será un año final de giras para disfrutar de la salud, familia y hobbies como su colección de autos clásicos. Vamos con doble dosis de la música. Foreigner, para rendir homenaje a su vocalista Lou Gramm. Tenemos una canción de la década de los 70, de sus primeros éxitos, el tema Cold as Ice. Eres tan fría como el hielo. Y posteriormente, I want to know what love is. Quiero saber qué es el amor.

0: de Jody Wapley, pero con la agrupación Shalamar, con esta canción de 1982, A Night to Remember, una noche para recordar.
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0: Hoy es 2 de mayo, hace 35 años. Es vetado el video de la canción Losing My Religion de R.E.M. en Irlanda, por sus imágenes religiosas que se consideraron sacrílegas e inapropiadas en un país de fuerte tradición católica. Este video de Losing My Religion fue dirigido por Tarsem Singh, quien se inspiró en el cuento Un señor muy viejo con unas alas enormes. En inglés, A Very Old Man with Enormous Wings, de Gabriel García Márquez. En la historia, un ángel cae del cielo y es tratado como una atracción de circo o freak show por los habitantes del pueblo. Singh adaptó esto de forma abstracta, combinándolo con influencias de la pintura de Caravaggio, fotografía queer como la de Pierre de Gilles y otras imágenes religiosas. Michael Stipe, fanático de Gabriel García Márquez, apoyó la idea. Esto, pues, tuvo trascendencia en diferentes publicaciones como Rolling Stone. Losing My Religion ganó 2 premios Grammy por mejor presentación por dúo o grupo con voces en la entrega del año 1992 y por mejor Best Short Form Music Video, video corto. Además, el video fue un fenómeno en los MTV Video Music Awards del año 1991, donde ganó 6 premios. Hablamos del video correspondiente a esta canción, Losing My Religion, que fue prohibido hace 35 años en Irlanda por imágenes religiosas.

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0: Esa es la canción que le da título al segundo álbum más vendido en toda la historia de la música. El álbum Back in Black, del año 1980. Cuando habían pensado en disolver definitivamente la banda AC/DC por la muerte de su vocalista Bon Scott, bueno, decidieron rendirle homenaje con este álbum Back in Black. Y a la postre se convirtió el segundo álbum más vendido en toda la historia de la música. Con aproximadamente ventas totales de unos 50 millones de unidades. Solamente sobrepasado por Michael Jackson, que se calcula pueden ser unos 70 millones de unidades. El tercero, The Bodyguard, de la película de Whitney Houston. El cuarto, The Dark Side of the Moon, de Pink Floyd. El quinto, grandes éxitos de The Eagles. Así comenzamos otra hora más. En la programación de hoy, sábado 2 de mayo, aquí en 91.9 FM, La Ocha Entera, Medellín.
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0: Aquí le damos más vida a los clásicos. Como este, Everything Counts, todo cuenta, de Depeche Mode.

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1: Bueno, era la canción de finales de los años 70. Love Don't Live Here Anymore. El amor ya no vive más aquí. Un tema de Rolls Royce. Luz verde de Billboard a esta hora. Tomamos el listado del sábado 2 de mayo de 1981 de Billboard Magazine, hace 45 años. Los cinco primeros lugares. La canción número 5, el anterior número 1, Kiss on My List, de Daryl Hall y John Oates. La canción número 4 subía a una posición. Tema de Juice Newton, Angel of the Morning.

La canción número 2 subía 2 posiciones. Just the Two of Us, canción de Grover Washington Jr. En el saxofón, Bill Withers en la parte vocal. Hace 45 años en Billboard 2, sábado 2 de mayo de 1981, la canción Morning Train 9 to 5 de Sheena Easton, una cantante escocesa, alcanza el primer lugar de Billboard, donde permanece 2 semanas. El título de la canción fue cambiado para evitar confusiones con 9 to 5, la canción de Dolly Parton de ese mismo año. Aquí está la escocesa, Sheena Easton. Subía una posición y permanecería 2 semanas en el primer lugar en una fecha como hoy, hace 45 años en Billboard.

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0: Open Your Heart to Me.
1: Abre tu corazón. La canción es de Madonna.
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1: Hace 37 años se estrenó el álbum Disintegration de la agrupación The Cure. Un clásico ejemplo de la discográfica que temía que este álbum fuera un suicidio comercial, pero que terminó convirtiéndose en el más exitoso de la agrupación The Cure. Después de su exitoso álbum Kiss Me de 1987, Robert Smith quería volver a un sonido más oscuro, atmosférico y emocional, inspirado en su depresión al cumplir los 30 años y su deseo de reconectar con la esencia gótica y melancólica de la banda. La discográfica Elektra Records se preocupó al escuchar los demos. Lo encontraron demasiado largo, depresivo y poco comercial. Le advirtieron a Robert Smith que estaba cometiendo commercial suicide, un suicidio comercial, por lo oscuro del álbum. Robert Smith insistió y el álbum salió tal como él quería, un trabajo denso, atmosférico, emotivo de casi una hora. Bueno, se convirtió en un éxito este álbum Disintegration, alcanzó el lugar número 3 en el Reino Unido, número 12 en el listado de los 200 álbumes más importantes de Billboard. Produjo canciones importantes como Pictures of You, como Lullaby y como Love Song, y tuvo ventas de más de 4 millones de copias. Bueno, ahí está. Un ejemplo de lo que se pensaba que iba a ser un fracaso comercial resultó en ser el álbum más exitoso de la agrupación The Cure, comercialmente hablando. El álbum Disintegration, que se estrenó en una fecha como hoy, hace 37 años, el 2 de mayo de 1989, álbum que contiene esta, Love Song, canción de amor, The Cure, en La Ochentera 91.9.

0: Sweet Dreams Are Made of This. Canción de Eurythmics.
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0: Bueno, en una fecha como hoy se estrena el primer álbum de una cantante americana llamada Melissa Etheridge. Ella triunfó por allá en los 90 con la canción Come to My Window. Pero en 1988, el 2 de mayo de ese año, estrenó su primer álbum, que contiene una canción llamada Like the Way I Do. Una canción que fue más exitosa en la radio que en las propias listas. Una canción que habla de celos intensos, deseo insatisfecho y el miedo a perder a alguien. Melissa Etheridge canta sobre la frustración de no ser suficiente y comparar el propio amor con el de otra persona. Es una canción de agonía, pasión y dolor. Escuchémosla aquí. De 1988, Like the Way I Do. Melissa Etheridge. Es La Ochentera 91.9. Aquí le damos más vida a los clásicos.

0: música disco de los años 70. You Sexy Thing, canción de Hot Chocolate.
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0: En una fecha como hoy, el 2 de mayo del año 2012, se lleva a cabo el funeral de Greg Hamm. Había fallecido el 19 de abril pasado. Fue miembro clave de la agrupación Men at Work. Colin Hay y Ron Strickett comenzaron la banda como dúo acústico alrededor de 1978-1979. Greg Hamm se unió en octubre del 79 como multiinstrumentista, tocando la flauta, tocando el saxo, los teclados, la armónica y participó en la parte vocal también, junto con Jerry Spicer y luego John Rhys. Y en una fecha como hoy, se llevó a cabo el funeral. Era miércoles 2 de mayo del año 2012. En Melbourne, Australia, fue un funeral privado, pero reunió a cientos de personas, incluyendo familiares, amigos, músicos y gente que lo conocía a él en su Melbourne natal. Colin Hay no pudo participar porque no pudo estar presente porque se encontraba de gira por Estados Unidos. Fue encontrado sin vida en su casa en Carlton North el 19 de abril, pero había fallecido aproximadamente el 15 de abril. La causa se atribuyó comúnmente a un ataque al corazón, aunque amigos mencionaron luchas con adicción y depresión relacionada con el juicio. Vamos con Men at Work, con la participación de Greg Hamm. Quizás la canción más emblemática de esta banda australiana, Down Under.

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sí, sí, Colombia, claro, esta es la ochentera 91.9. Y a partir de este momento, en el Weekend Ochentero, lo saluda Carlos Alberto Ríos. Voy a estar en las próximas dos horas con muy buena música, con buenos clásicos. De hecho, voy a comenzar con Mike Reno y Ann Wilson aquí con Almost Paradise.

Los mejores clásicos siempre están aquí en 91.9, la ochentera de Todelar. Los mejores recuerdos, las mejores sensaciones. Escuchábamos a Juice Newton y Queen of Hearts. Y llega Climbing Fisher y Love Changes Everything.

Este es el Weekend Ochentero de 91.9 La Ochentera, a esta hora con Carlos Alberto Ríos. Y después de escuchar a The Bangles con Walk Like an Egyptian, nos vamos a la década de 1970 con Kansas, Carry On Wayward

fines de semana son más especiales, claro, el weekend ochentero con los grandes clásicos a esta hora en 91.9 La Ochentera de Todelar. Y con quien les habla, Carlos Alberto Ríos. Teníamos a Duran Duran y A View to a Kill, y aquí está el grupo Toto y África.

0: Flash y Dick acuden inmediatamente a la Baticueva. Convertidos ahí como lo han hecho tantas veces en Batman y Robin, corren inmediatamente al rescate.
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Un mundo de emociones y de buenos recuerdos es lo que vivimos a esta hora en el Weekend Ochentero de 91.9 La Ochentera. Después de Soul to Soul con Back to Life, aquí está The Romantics y Talking in Your Sleep.

Las estaciones cambian, y qué tal que no, era el grupo Exposé en el Weekend Ochentero de 91.9, La Ochentera, a donde llega Led Zeppelin y Fool in the

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Yo soy Carlos Alberto Ríos y estoy feliz de acompañarlos a esta hora en el Weekend Ochentero en 91.9 La Ochentera. Aquí está The Pretenders y Don't Get Me Wrong.

Todos los géneros que marcaron nuestra generación están en el Weekend Ochentero. Teníamos a Ziggy Marley and the Melody Makers y Tomorrow People. Y llega George Harrison y My Sweet Lord.

Los grandes éxitos del Top 40 de Estados Unidos y de nuestras 20 máximas están aquí en el Weekend Ochentero. Recordábamos con Cyndi Lauper, The Goonies Are Good Enough. Y llega Phil Collins y You Can Hurry Love.

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claro, estas canciones hicieron parte del auténtico registro de nuestras 20 máximas. Estamos en el weekend ochentero y después de Dino con Sunshine, aquí está Lionel Richie y Running with the Night.

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1: Lo que Walter ha creado en realidad es una maravillosa fuerza del bien.

Rock, Rock the Night. Qué buena canción, qué buen recuerdo. Aquí en el Weekend Ochentero con el grupo Europe y Rock the Night. Bueno, y llega Dan Fogelberg. Lamentablemente ya no está con nosotros, pero ha dejado grandes clásicos como este, Longer.

De nuevo el weekend ochentero nos llevó a la década de 1990 para recordar con Crystal Waters, Gypsy Woman. Bueno, y a ella se le une Eurythmics y Who's That Girl?

y el weekend ochentero nos llevó al año 1981 para recordar con The Pointer Sisters, Slow Hand. Bueno, y llega Duran Duran, esta vez con Notorious.

Bien, amigos y amigas de 91.9, la ochentera de Todelar. Hasta este momento les acompañó Carlos Alberto Ríos. Les agradezco su compañía. Los invito para que sigan aquí conectados, disfrutando de buenos clásicos. Y para que mañana nos encontremos a las 5 y de nuevo sigamos, continuamos disfrutando del Weekend Ochentero. Hoy lo dejo con The Fat Boys y Chubby Checker y The Twist.

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